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Hola, soy Johnny Erickson Tad. Después de unos exámenes médicos, me dijeron que mi corazón y mis pulmones estaban algo afectados por tantos años de parálisis. Con el tiempo, mis pulmones se han debilitado y no he podido recibir suficiente oxígeno. Pero mi doctor me recomendó unas nuevas rutinas. Ahora respiro mucho mejor y me siento más fuerte que nunca. ¡Qué bendición! Estoy en camino a la sanidad y no puedo dejar de darle gracias al Señor. Me siento un poco como en Deuteronomio capítulo 6, donde Dios promete que sus bendiciones seguirán si su pueblo lo recuerda y le da gracias. Y esa soy yo. Así que, amigos, si has recibido un regalo, una sanidad o alguna bendición hermosa de parte de Dios, no dejes que tu gratitud se vuelva cosa del pasado. No te aburras de ser agradecido. Ni siquiera te canses de darle gracias a Dios. Ten cuidado de no olvidarte del Señor. Mantén siempre una actitud de gratitud.

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1: Pero yo creo que la Biblia nos enseña que podemos encauzar nuestros pensamientos, que podemos dirigir nuestra manera de pensar, que como un caballo salvaje, la mente tiene que ser domada y puesta bajo control. Porque si no fuera así, Dios no nos diría que hagamos algo que no tenemos el poder de hacer. Él dice, piensen en estas cosas. Todo lo que es verdadero, todo lo noble, todo lo justo, todo lo puro, todo lo amable, todo lo admirable. Si hay algo excelente o digno de alabanza, piensen en estas cosas. A eso me refiero con pensar en la luz.
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2: Elevation Español presenta Así Será, su más reciente álbum con 14 temas con contenido en español y portugués. Fiel a la esencia del grupo, el álbum reafirma una constante que ha marcado su trayectoria: crear canciones que fortalezcan y acompañen a la iglesia. De este álbum presentamos el tema Aleluya, una colaboración con Unified Sound, que se construye sobre la química creativa que ambos grupos tuvieron con su éxito Alaba. Esperamos este tema te anime a alabar a Dios de todo corazón. Te dejamos con Elevation Español y su poderoso tema Aleluya en Radio Movie.

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0: El mundo está lleno de ansiedad, miedo y duda. Cuando nos encontramos constantemente desanimados, a menudo es porque estamos aceptando algún tipo de perspectiva falsa. En realidad, estamos poniendo nuestra confianza y nuestra fe en algo negativo, enfocándonos en el peligro que enfrentamos más que en el Dios que nos ama y nos protege. Dios te ama y quiere llenar tu vida de alegría. Te quiere dar paz y propósito. Puedes tener eso a través de una relación personal con Jesús. Él tomó nuestro pecado y murió en la cruz, aceptando voluntariamente nuestro castigo. ¿Quieres tener a Jesús en tu vida? Dile que estás listo para seguirlo y encontrar la paz que tanto necesitas.
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2: Odanis VSK presenta el tema Lo que viene, en colaboración con Ander Bock y Mariana y Diego. Este canto es un poderoso reggaetón cristiano con un balance de música urbana y pop. Este sencillo es una declaración de fe, esperanza y resiliencia, pensada para quienes atraviesan procesos difíciles sin perder la confianza en Dios. Nos invita a recordar que Dios puede ser nuestro refugio y fortaleza. Solo tenemos que confiar en Él. Y si aún no conoces a Cristo, no esperes más y búscale hoy mismo. Te dejamos con Odanis VSK junto con Ander Bock y Mariana y Diego y su tema Lo que viene en Radio Moody.

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0: Hola, soy Johnny Erickson Tad. Después de unos exámenes médicos, me dijeron que mi corazón y mis pulmones estaban algo afectados por tantos años de parálisis. Con el tiempo, mis pulmones se han debilitado y no he podido recibir suficiente oxígeno. Pero mi doctor me recomendó unas nuevas rutinas. Ahora respiro mucho mejor y me siento más fuerte que nunca. ¡Qué bendición! Estoy en camino a la sanidad y no puedo dejar de darle gracias al Señor. Me siento un poco como en Deuteronomio capítulo 6, donde Dios promete que sus bendiciones seguirán si su pueblo lo recuerda y le da gracias. Y esa soy yo. Así que, amigos, si has recibido un regalo, una sanidad o alguna bendición hermosa de parte de Dios, no dejes que tu gratitud se vuelva cosa del pasado. No te aburras de ser agradecido. Ni siquiera te canses de darle gracias a Dios. Ten cuidado de no olvidarte del Señor. Mantén siempre una actitud de gratitud.
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0: Muchas personas contraen matrimonio con expectativas irreales de su pareja. El deseo profundo es que su cónyuge los haga felices y llene los vacíos emocionales que aún no han logrado satisfacer por sí mismos. Tarde o temprano se llevarán la decepción de sus vidas. Ninguna persona tiene la facultad de hacernos felices. Cada quien es responsable del desarrollo de su plenitud. En pareja, nos acompañamos en el camino de la vida, compartimos nuestros triunfos y fracasos, reímos y nos apoyamos. Somos un equipo que busca complementarse y añadir fortaleza a la debilidad del otro. Recuerde que dos valen más que uno. Tome de la mano a su cónyuge y continúen juntos el viaje de la vida. Le habla Sixto Porras de Enfoque a la Familia.
1: Visite enfoquealafamilia.com.

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1: Pero yo creo que la Biblia nos enseña que podemos encauzar nuestros pensamientos, que podemos dirigir nuestra manera de pensar, que como un caballo salvaje, la mente tiene que ser domada y puesta bajo control. Porque si no fuera así, Dios no nos diría que hagamos algo que no tenemos el poder de hacer. Él dice, piensen en estas cosas. Todo lo que es verdadero, todo lo noble, todo lo justo, todo lo puro, todo lo amable, todo lo admirable. Si hay algo excelente o digno de alabanza, piensen en estas cosas. A eso me refiero con pensar en la luz.
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0: Muchas personas contraen matrimonio con expectativas irreales de su pareja. El deseo profundo es que su cónyuge los haga felices y llene los vacíos emocionales que aún no han logrado satisfacer por sí mismos. Tarde o temprano se llevarán la decepción de sus vidas. Ninguna persona tiene la facultad de hacernos felices. Cada quien es responsable del desarrollo de su plenitud. En pareja nos acompañamos en el camino de la vida, compartimos nuestros triunfos y fracasos, reímos y nos apoyamos. Somos un equipo que busca complementarse y añadir fortaleza a la debilidad del otro. Recuerde que dos valen más que uno. Tome de la mano a su cónyuge y continúen juntos el viaje de la vida. Le habla Sixto Porras de Enfoque a la Familia.
1: Visite enfoquealafamilia.com.
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0: Posiblemente existan cosas del pasado que aún duelen, pero cada día debemos invitar la paz, la alegría y la esperanza a nuestras vidas para compartirlas con los que más amamos. Si alcanzamos esta paz producto de que hemos perdonado, podremos exponer nuestro punto de vista sin herir y tener cercanía en lugar de distanciarnos más. En algunas ocasiones, aunque nosotros estemos listos para hablar, si la otra persona no lo está, lo ideal es dar el espacio necesario para que aclare sus ideas. No debemos forzar un diálogo en el que nos lastimemos. Esperen el momento oportuno para conversar. Busquen un lugar privado y tranquilo. Ordenen sus pensamientos, controlen sus emociones y entonces podrán escuchar y dialogar con mayor tranquilidad. Le habla Sixto Porras de Enfoque a la Familia.
1: Visite enfoquealafamilia.com.

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1: ¿Quieres hacer una producción que no sea controversial, pero que llame la atención, que en el mundo secular no tenga oposición y que no te discriminen por tu religión? Sencillo, nada intelectual, positivo y, ¿por qué no?, de éxito comercial. Sin mencionar ningún versículo, hacerte viral en TikTok sin hacer el ridículo. El algoritmo no detecta calidad, boy, solo el tráfico, y lo debes de entender, que muchos de los nuestros no verán tu video, sino a los reggaetoneros vestidos de mujer.

como era de esperarse, como cada canción de Redimido, ahora viene

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1: Pero yo creo que la Biblia nos enseña que podemos encauzar nuestros pensamientos, que podemos dirigir nuestra manera de pensar, que como un caballo salvaje, la mente tiene que ser domada y puesta bajo control. Porque si no fuera así, Dios no nos diría que hagamos algo que no tenemos el poder de hacer. Él dice, piensen en estas cosas. Todo lo que es verdadero, todo lo noble, todo lo justo, todo lo puro, todo lo amable, todo lo admirable. Si hay algo excelente o digno de alabanza, piensen en estas cosas. A eso me refiero con pensar en la luz.
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1: Pero yo creo que la Biblia nos enseña que podemos encauzar nuestros pensamientos, que podemos dirigir nuestra manera de pensar, que como un caballo salvaje, la mente tiene que ser domada y puesta bajo control. Porque si no fuera así, Dios no nos diría que hagamos algo que no tenemos el poder de hacer. Él dice, piensen en estas cosas. Todo lo que es verdadero, todo lo noble, todo lo justo, todo lo puro, todo lo amable, todo lo admirable, si hay algo excelente o digno de alabanza, piensen en estas cosas. A eso me refiero con pensar en la luz.
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2: La cantante puertorriqueña Paloma Ramos, integrante del ministerio Gateway Worship, presenta su sencillo Por tu Gracia junto a Jadiel Ramón. El tema forma parte del proyecto cristiano Temple, una plataforma que comparte sesiones en vivo, momentos de oración y nueva música, y nos recuerda una verdad poderosa. Todo lo que somos y todo lo que tenemos es gracias a la gracia de Dios. Una canción de adoración que invita a reconocer su amor y fidelidad en cada área de nuestra vida. Te dejamos con Paloma Ramos y su nuevo tema, Por tu Gracia, en Radio Moody.

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1: Pero yo creo que la Biblia nos enseña que podemos encauzar nuestros pensamientos, que podemos dirigir nuestra manera de pensar, que como un caballo salvaje, la mente tiene que ser domada y puesta bajo control. Porque si no fuera así, Dios no nos diría que hagamos algo que no tenemos el poder de hacer. Él dice, piensen en estas cosas. Todo lo que es verdadero, todo lo noble, todo lo justo, todo lo puro, todo lo amable, todo lo admirable. Si hay algo excelente o digno de alabanza, piensen en estas cosas. A eso me refiero con pensar en la luz.
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0: Posiblemente existan cosas del pasado que aún duelen, pero cada día debemos invitar la paz, la alegría y la esperanza a nuestras vidas para compartirlas con los que más amamos. Si alcanzamos esta paz, producto de que hemos perdonado, podremos exponer nuestro punto de vista sin herir y tener cercanía en lugar de distanciarnos más. En algunas ocasiones, aunque nosotros estemos listos para hablar, si la otra persona no lo está, lo ideal es dar el espacio necesario para que aclare sus ideas. No debemos forzar un diálogo en el que nos lastimemos. Esperen el momento oportuno para conversar. Busquen un lugar privado y tranquilo. Ordenen sus pensamientos, controlen sus emociones y entonces podrán escuchar y dialogar con mayor tranquilidad. Le habla Sixto Porras de Enfoque a la Familia.
1: Visite enfoquealafamilia.com.

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1: Pero yo creo que la Biblia nos enseña que podemos encauzar nuestros pensamientos, que podemos dirigir nuestra manera de pensar, que como un caballo salvaje, la mente tiene que ser domada y puesta bajo control. Porque si no fuera así, Dios no nos diría que hagamos algo que no tenemos el poder de hacer. Él dice, piensen en estas cosas. Todo lo que es verdadero, todo lo noble, todo lo justo, todo lo puro, todo lo amable, todo lo admirable. Si hay algo excelente o digno de alabanza, piensen en estas cosas. A eso me refiero con pensar en la luz.
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0: es bueno.
1: El mundo está lleno de ansiedad, miedo y duda. Cuando nos encontramos constantemente desanimados, a menudo es porque estamos aceptando algún tipo de perspectiva falsa. En realidad, estamos poniendo nuestra confianza y nuestra fe en algo negativo, enfocándonos en el peligro que enfrentamos más que en el Dios que nos ama y nos protege. Dios te ama y quiere llenar tu vida de alegría. Te quiere dar paz y propósito. Puedes tener eso a través de una relación personal con Jesús. Él tomó nuestro pecado y murió en la cruz, aceptando voluntariamente nuestro castigo. ¿Quieres tener a Jesús en tu vida? Dile que estás listo para seguirlo y encontrar la paz que tanto necesitas.
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2: El cantautor español Tony Romero presenta su nuevo álbum Un Solo Cuerpo, una producción de adoración congregacional contemporánea que reafirma su visión de una iglesia diversa pero unida en torno a Cristo. El sencillo principal, su propia versión del tema Glorioso Día, encapsula el mensaje central del álbum: redención, libertad y nueva identidad en Cristo. Esperamos esta canción te recuerde que si conoces a Cristo, si le has entregado tu vida, tú también le verás cara a cara algún día. Te dejamos con Tony Romero y su más reciente sencillo, Glorioso Día, aquí en Radio Moody.

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0: Posiblemente existan cosas del pasado que aún duelen, pero cada día debemos invitar la paz, la alegría y la esperanza a nuestras vidas para compartirlas con los que más amamos. Si alcanzamos esta paz producto de que hemos perdonado, podremos exponer nuestro punto de vista sin herir y tener cercanía en lugar de distanciarnos más. En algunas ocasiones, aunque nosotros estemos listos para hablar, si la otra persona no lo está, lo ideal es dar el espacio necesario para que aclare sus ideas. No debemos forzar un diálogo en el que nos lastimemos. Esperen el momento oportuno para conversar. Busquen un lugar privado y tranquilo. Ordenen sus pensamientos, controlen sus emociones y entonces podrán escuchar y dialogar con mayor tranquilidad. Le habla Sixto Porras de Enfoque a la Familia.
1: Visite enfoquealafamilia.com.
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0: Porque yo sé, Dios, que tú guardarás en completa paz a todo aquel cuyo pensamiento persevera en ti. Porque en ti confía.
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1: Hola, soy Johnny Erickson Tada. El otro día, mientras iba camino al trabajo, me sentía totalmente desanimada. El día apenas comenzaba y ya tenía tanto dolor. Pero en ese momento, Dios trajo a mi mente un versículo muy especial. Salmo 119:50. Este es mi consuelo en medio del dolor, que tus promesas me dan vida. ¿Y sabes qué hice? Ahí mismo, empecé a recordar todas las promesas de Dios que me vinieron a la mente. Durante todo el camino al trabajo, iba diciendo en voz alta, Señor, tú eres mi ayuda, que siempre está presente en medio de la angustia. Tú prometiste que tu gracia me sostendrá, que nunca me dejarás ni me abandonarás. Y cuando llegué a la oficina, el dolor no había desaparecido, pero sí tenía la fortaleza de Dios. Tenía una paz increíble. ¿Estás pasando por un momento difícil hoy? Entonces recuerda las promesas de Dios. Verás cómo Él renueva tu vida.
2: La banda colombiana Sion Nación Santa presenta su nuevo lanzamiento Dale con Fe Remix. Esta nueva versión de uno de los temas más representativos del grupo marca una etapa de crecimiento y expansión para el colectivo, consolidando su identidad dentro del movimiento urbano cristiano latino. Esta canción presenta un sonido urbano que incorpora influencias afrobeat y ritmos contemporáneos que aportan una energía fresca, positiva y global. Esperamos sea un mensaje directo de perseverancia, una declaración espiritual para una generación que enfrenta presión, ansiedad y desafíos constantes. Te dejamos con Sion Nación Santa y su más reciente sencillo, Dale con Fe Remix, en Radio Mudita.

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0: El mundo está lleno de ansiedad, miedo y duda. Cuando nos encontramos constantemente desanimados, a menudo es porque estamos aceptando algún tipo de perspectiva falsa. En realidad, estamos poniendo nuestra confianza y nuestra fe en algo negativo, enfocándonos en el peligro que enfrentamos más que en el Dios que nos ama y nos protege. Dios te ama y quiere llenar tu vida de alegría. Te quiere dar paz y propósito. Puedes tener eso a través de una relación personal con Jesús. Él tomó nuestro pecado y murió en la cruz, aceptando voluntariamente nuestro castigo. ¿Quieres tener a Jesús en tu vida? Dile que estás listo para seguirlo y encontrar la paz que tanto necesitas.
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0: La banda Sueño de Hormiga presenta su sencillo Caerán. En este tema, la agrupación regresa a sus raíces de pop rock, fusionándolo con elementos de country que aportan frescura y energía a su propuesta musical. Este canto es una poderosa declaración de fe y confianza en medio de la incertidumbre. El tema retrata momentos de cansancio y la fragilidad emocional contrastados con la certeza de la presencia de Dios, quien acompaña, sostiene y da la victoria. Recuerda que en Cristo tú también puedes ser un vencedor. Si todavía no le conoces, te invitamos a buscarle hoy mismo. Te dejamos con Sueño de Hormiga y su más reciente tema, Caerán, en Radio Moody.

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0: Posiblemente existan cosas del pasado que aún duelen, pero cada día debemos invitar la paz, la alegría y la esperanza a nuestras vidas para compartirlas con los que más amamos. Si alcanzamos esta paz producto de que hemos perdonado, podremos exponer nuestro punto de vista sin herir y tener cercanía en lugar de distanciarnos más. En algunas ocasiones, aunque nosotros estemos listos para hablar, si la otra persona no lo está, lo ideal es dar el espacio necesario para que aclare sus ideas. No debemos forzar un diálogo en el que nos lastimemos. Esperen el momento oportuno para conversar. Busquen un lugar privado y tranquilo, ordenen sus pensamientos, controlen sus emociones y entonces podrán escuchar y dialogar con mayor tranquilidad. Le habla Sixto Porras de Enfoque a la Familia.
1: Visite enfoquealafamilia.com.
2: Omar Rodríguez presenta su nuevo sencillo Vamos a Cantar, una propuesta de alabanza rock-pop grabada en vivo que revive una de las canciones congregacionales más reconocidas de los últimos años. Aunque originalmente fue escrita en inglés, la versión en español ha sido cantada durante más de 15 años por iglesias en toda América Latina. Su mensaje invita a la adoración y exalta la grandeza de Dios desde una perspectiva de celebración y unidad. El corazón de este canto crea un ambiente de gozo y entrega. Te dejamos con Omar Rodríguez y su nuevo sencillo, Vamos a Cantar, en Radio Mundo.

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0: La cantante guatemalteca Dariana de León presenta su nuevo sencillo Toda mi vida es de Cristo, una canción de estilo pop moderno con un sonido fresco y alegre. Además, tiene un significado muy especial para Dariana, ya que fue una de las primeras canciones que cantó cuando era niña. El mensaje central es que así como la creación entera reconoce la grandeza de Dios, cada vida le pertenece a Él. El canto recuerda que la Biblia afirma constantemente que todo fue creado por Dios y que vivir para Él no solo es una frase, sino un estilo de vida. Te dejamos ahora con Dariana de León y su tema Toda mi vida es Cristo en Radio Moody.

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0: Posiblemente existan cosas del pasado que aún duelen, pero cada día debemos invitar la paz, la alegría y la esperanza a nuestras vidas para compartirlas con los que más amamos. Si alcanzamos esta paz, producto de que hemos perdonado, podremos exponer nuestro punto de vista sin herir y tener cercanía en lugar de distanciarnos más. En algunas ocasiones, aunque nosotros estemos listos para hablar, si la otra persona no lo está, lo ideal es dar el espacio necesario para que aclare sus ideas. No debemos forzar un diálogo en el que nos lastimemos. Esperen el momento oportuno para conversar. Busquen un lugar privado y tranquilo, ordenen sus pensamientos, controlen sus emociones y entonces podrán escuchar y dialogar con mayor tranquilidad. Le habla Sixto Porras de Enfoque a la Familia.
1: Visite enfoquealafamilia.com.
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1: 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Gateway Worship Español y Miel San Marcos presentan su sencillo Resucitó. En el ámbito musical, la canción se enmarca en un sonido de la música cristiana contemporánea con una producción congregacional que refuerza su carácter celebratorio. Este canto exalta la victoria de Cristo y celebra el milagro de la tumba vacía. Este tema nos invita a poner nuestra mirada en Jesús y en el poder transformador de su resurrección. Si aún no has experimentado ese poder que puede cambiarte, no esperes más y busca a Cristo hoy mismo. Te dejamos con Gateway Worship y Miel San Marcos, con su poderoso tema Resucitó, aquí en Radio Moody.

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1: Pero yo creo que la Biblia nos enseña que podemos encauzar nuestros pensamientos, que podemos dirigir nuestra manera de pensar, que como un caballo salvaje, la mente tiene que ser domada y puesta bajo control. Porque si no fuera así, Dios no nos diría que hagamos algo que no tenemos el poder de hacer. Él dice, piensen en estas cosas. Todo lo que es verdadero, todo lo noble, todo lo justo, todo lo puro, todo lo amable, todo lo admirable. Si hay algo excelente o digno de alabanza, piensen en estas cosas. A eso me refiero con pensar en la luz.
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0: El mundo está lleno de ansiedad, miedo y duda. Cuando nos encontramos constantemente desanimados, a menudo es porque estamos aceptando algún tipo de perspectiva falsa. En realidad, estamos poniendo nuestra confianza y nuestra fe en algo negativo, enfocándonos en el peligro que enfrentamos más que en el Dios que nos ama y nos protege. Dios te ama y quiere llenar tu vida de alegría. Te quiere dar paz y propósito. Puedes tener eso a través de una relación personal con Jesús. Él tomó nuestro pecado y murió en la cruz, aceptando voluntariamente nuestro castigo. ¿Quieres tener a Jesús en tu vida? Dile que estás listo para seguirlo y encontrar la paz que tanto necesitas.
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0: Hillsong en español comparte su EP El Gran Yo Soy, una colección inédita que celebra la grandeza y supremacía de Cristo. De este álbum presentamos el sencillo Buenas Nuevas. Este tema de estilo adoración pop es una canción alegre y con mucha energía. Nos recuerda la esencia de las Buenas Nuevas, que Cristo vino como el Hijo de Dios a morir y entregarse por ti y por mí para que pudiéramos alcanzar salvación. Estas son las Buenas Nuevas que si conoces a Cristo, también puedes proclamar a otros. Te dejamos con Hillsong en español y su más reciente tema, Buenas Nuevas, en Radio Moody.

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0: Posiblemente existan cosas del pasado que aún duelen, pero cada día debemos invitar la paz, la alegría y la esperanza a nuestras vidas para compartirlas con los que más amamos. Si alcanzamos esta paz, producto de que hemos perdonado, podremos exponer nuestro punto de vista sin herir y tener cercanía en lugar de distanciarnos más. En algunas ocasiones, aunque nosotros estemos listos para hablar, si la otra persona no lo está, lo ideal es dar el espacio necesario para que aclare sus ideas. No debemos forzar un diálogo en el que nos lastimemos. Esperen el momento oportuno para conversar. Busquen un lugar privado y tranquilo. Ordenen sus pensamientos, controlen sus emociones y entonces podrán escuchar y dialogar con mayor tranquilidad. Le habla Sixto Porras de Enfoque a la Familia.
1: Visite enfoquealafamilia.com.
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Hola, soy Johnny Erickson Tada. El otro día, mientras iba camino al trabajo, me sentía totalmente desanimada. El día apenas comenzaba y ya tenía tanto dolor. Pero en ese momento, Dios trajo a mi mente un versículo muy especial. Salmo 119:50. Este es mi consuelo en medio del dolor, que tus promesas me dan vida. ¿Y sabes qué hice? Ahí mismo empecé a recordar todas las promesas de Dios que me vinieron a la mente. Durante todo el camino al trabajo iba diciendo en voz alta, Señor, tú eres mi ayuda, que siempre está presente en medio de la angustia. Tú prometiste que tu gracia me sostendrá, que nunca me dejarás ni me abandonarás. Y cuando llegué a la oficina, el dolor no había desaparecido, pero sí tenía la fortaleza de Dios. Tenía una paz increíble. ¿Estás pasando por un momento difícil hoy? Entonces recuerda las promesas de Dios. Verás cómo Él renueva tu vida.

0: Aleluya. 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
1: Pero yo creo que la Biblia nos enseña que podemos encauzar nuestros pensamientos, que podemos dirigir nuestra manera de pensar, que como un caballo salvaje, la mente tiene que ser domada y puesta bajo control. Porque si no fuera así, Dios no nos diría que hagamos algo que no tenemos el poder de hacer. Él dice, piensen en estas cosas. Todo lo que es verdadero, todo lo noble, todo lo justo, todo lo puro, todo lo amable, todo lo admirable. Si hay algo excelente o digno de alabanza, piensen en estas cosas. A eso me refiero con pensar en la luz.
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2: Luego de 3 años de ausencia, el dúo Tercer Cielo nos presenta su sencillo Permaneces Fiel. Se trata de una canción de adoración nacida durante un encuentro creativo entre amigos, Juan Carlos Rodríguez, Antonio González y Ángelo Frilop. El resultado es una composición profunda, cargada de fe, esperanza y con un mensaje importante. Ya sean tiempos de dificultad, incertidumbre o gozo, Dios permanece constante, fiel y presente. Te dejamos con Tercer Cielo y su más reciente sencillo, Permaneces Fiel, en Radio Moody.

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2: ¿Quieres hacer una producción que no sea controversial, pero que llame la atención, que en el mundo secular no tenga oposición y que no te discriminen por tu religión? Sencillo, nada intelectual, positivo y, ¿por qué no?, de éxito comercial. Sin mencionar ningún versículo, hacerte viral en TikTok sin hacer el ridículo. El algoritmo no detecta calidad, boy, solo el tráfico, y lo debes de entender, que muchos de los nuestros no verán tu video, sino a los reggaetoneros vestidos de mujer.

suena, como era de esperarse, como cada canción de Redimido, ahora viene.

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0: Posiblemente existan cosas del pasado que aún duelen, pero cada día debemos invitar la paz, la alegría y la esperanza a nuestras vidas para compartirlas con los que más amamos. Si alcanzamos esta paz producto de que hemos perdonado, podremos exponer nuestro punto de vista sin herir y tener cercanía en lugar de distanciarnos más. En algunas ocasiones, aunque nosotros estemos listos para hablar, si la otra persona no lo está, lo ideal es dar el espacio necesario para que aclare sus ideas. No debemos forzar un diálogo en el que nos lastimemos. Esperen el momento oportuno para conversar. Busquen un lugar privado y tranquilo. Ordenen sus pensamientos, controlen sus emociones y entonces podrán escuchar y dialogar con mayor tranquilidad. Le habla Sixto Porras de Enfoque a la Familia.
1: Visite enfoquealafamilia.com.
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1: El cantautor español Tony Romero presenta su nuevo álbum Un Solo Cuerpo, una producción de adoración congregacional contemporánea que reafirma su visión de una iglesia diversa pero unida en torno a Cristo. El sencillo principal, su propia versión del tema Glorioso Día, encapsula el mensaje central del álbum: redención, libertad y nueva identidad en Cristo. Esperamos esta canción te recuerde que si conoces a Cristo, si le has entregado tu vida, tú también le verás cara a cara algún día. Te dejamos con Tony Romero y su más reciente sencillo, Glorioso Día, aquí en Radio Moody.

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0: El mundo está lleno de ansiedad, miedo y duda. Cuando nos encontramos constantemente desanimados, a menudo es porque estamos aceptando algún tipo de perspectiva falsa. En realidad, estamos poniendo nuestra confianza y nuestra fe en algo negativo, enfocándonos en el peligro que enfrentamos más que en el Dios que nos ama y nos protege. Dios te ama y quiere llenar tu vida de alegría. Te quiere dar paz y propósito. Puedes tener eso a través de una relación personal con Jesús. Él tomó nuestro pecado y murió en la cruz, aceptando voluntariamente nuestro castigo. ¿Quieres tener a Jesús en tu vida? Dile que estás listo para seguirlo y encontrar la paz que tanto necesitas.
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Les contaré la historia de mi vecina, de apellido Derroche y su nombre Gastarina. No viste de China, su ropa es muy fina y aún no entiende

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0: Hola, soy Johnny Erickson Tada. El otro día, mientras iba camino al trabajo, me sentía totalmente desanimada. El día apenas comenzaba y ya tenía tanto dolor. Pero en ese momento, Dios trajo a mi mente un versículo muy especial. Salmo 119:50. Este es mi consuelo en medio del dolor, que tus promesas me dan vida. ¿Y sabes qué hice? Ahí mismo, empecé a recordar todas las promesas de Dios que me vinieron a la mente. Durante todo el camino al trabajo, iba diciendo en voz alta, Señor, tú eres mi ayuda, que siempre está presente en medio de la angustia. Tú prometiste que tu gracia me sostendrá, que nunca me dejarás ni me abandonarás. Y cuando llegué a la oficina, el dolor no había desaparecido, pero sí tenía la fortaleza de Dios. Tenía una paz increíble. ¿Estás pasando por un momento difícil hoy? Entonces recuerda las promesas de Dios. Verás cómo Él renueva tu vida.
1: La banda Sueño de Hormiga presenta su sencillo Caerán. En este tema, la agrupación regresa a sus raíces de pop rock, fusionándolo con elementos de country que aportan frescura y energía a su propuesta musical. Este canto es una poderosa declaración de fe y confianza en medio de la incertidumbre. El tema retrata momentos de cansancio y la fragilidad emocional contrastados con la certeza de la presencia de Dios, quien acompaña, sostiene y da la victoria. Recuerda que en Cristo tú también puedes ser un vencedor. Si todavía no le conoces, te invitamos a buscarle hoy mismo. Te dejamos con Sueño de Hormiga y su más reciente tema, Caerán, en Radio Mundi.

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Hola, soy Johnny Erickson Tada. El otro día, mientras iba camino al trabajo, me sentía totalmente desanimada. El día apenas comenzaba y ya tenía tanto dolor. Pero en ese momento, Dios trajo a mi mente un versículo muy especial. Salmo 119:50. Este es mi consuelo en medio del dolor, que tus promesas me dan vida. ¿Y sabes qué hice? Ahí mismo, empecé a recordar todas las promesas de Dios que me vinieron a la mente. Durante todo el camino al trabajo, iba diciendo en voz alta, Señor, tú eres mi ayuda, que siempre está presente en medio de la angustia. Tú prometiste que tu gracia me sostendrá, que nunca me dejarás ni me abandonarás. Y cuando llegué a la oficina, el dolor no había desaparecido, pero sí tenía la fortaleza de Dios. Tenía una paz increíble. ¿Estás pasando por un momento difícil hoy? Entonces recuerda las promesas de Dios. Verás cómo Él renueva tu vida.

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1: Pero yo creo que la Biblia nos enseña que podemos encauzar nuestros pensamientos, que podemos dirigir nuestra manera de pensar, que como un caballo salvaje, la mente tiene que ser domada y puesta bajo control. Porque si no fuera así, Dios no nos diría que hagamos algo que no tenemos el poder de hacer. Él dice, piensen en estas cosas. Todo lo que es verdadero, todo lo noble, todo lo justo, todo lo puro, todo lo amable, todo lo admirable. Si hay algo excelente o digno de alabanza, piensen en estas cosas. A eso me refiero con pensar en la luz.
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0: El mundo está lleno de ansiedad, miedo y duda. Cuando nos encontramos constantemente desanimados, a menudo es porque estamos aceptando algún tipo de perspectiva falsa. En realidad, estamos poniendo nuestra confianza y nuestra fe en algo negativo, enfocándonos en el peligro que enfrentamos más que en el Dios que nos ama y nos protege. Dios te ama y quiere llenar tu vida de alegría. Te quiere dar paz y propósito. Puedes tener eso a través de una relación personal con Jesús. Él tomó nuestro pecado y murió en la cruz, aceptando voluntariamente nuestro castigo. ¿Quieres tener a Jesús en tu vida? Dile que estás listo para seguirlo y encontrar la paz que tanto necesitas.
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1: Pero yo creo que la Biblia nos enseña que podemos encauzar nuestros pensamientos, que podemos dirigir nuestra manera de pensar, que como un caballo salvaje, la mente tiene que ser domada y puesta bajo control. Porque si no fuera así, Dios no nos diría que hagamos algo que no tenemos el poder de hacer. Él dice, piensen en estas cosas. Todo lo que es verdadero, todo lo noble, todo lo justo, todo lo puro, todo lo amable, todo lo admirable. Si hay algo excelente o digno de alabanza, piensen en estas cosas. A eso me refiero con pensar en la luz.
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2: Gateway Worship Español y Miel San Marcos presentan su sencillo Resucitó. En el ámbito musical, la canción se enmarca en un sonido de la música cristiana contemporánea con una producción congregacional que refuerza su carácter celebratorio. Este canto exalta la victoria de Cristo y celebra el milagro de la tumba vacía. Este tema nos invita a poner nuestra mirada en Jesús y en el poder transformador de su resurrección. Si aún no has experimentado ese poder que puede cambiarte, no esperes más y busca a Cristo hoy mismo. Te dejamos con Gateway Worship y Miel San Marcos, con su poderoso tema Resucitó, aquí en Radio Movie.

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